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0: Düsseldorf, Alemania, siendo las 20 horas con un minuto. Les saluda su amiga Grecia.
1: Buenas noches, Düsseldorf. ¿Nos escuchamos?
0: Vamos a poner una

0: Bienvenidos a Raíces, Voces de Cultura en Movimiento. Desde Düsseldorf, Alemania, siendo las 20 horas con 4 minutos, les saluda su amiga Grecia.
1: Buenas noches, Düsseldorf y Europa. Buenos días o tardes a quienes nos escuchan del otro lado del charco. Yo soy Sandra Díaz y hoy les damos la bienvenida a una emisión más de este su programa, Raíces.
0: Probablemente una vez más en este programa, para que se note que estamos en vivo, probablemente tenemos problemas técnicos. Vamos a esperar ahí un momentito, se está solucionando. Aquí estamos conectando los cables, uno con el otro. Por favor, repórtense si no nos están escuchando. Sí, sí, también. Vamos a comenzar. Hoy, 27 de agosto, nos llena de emoción. Estamos muy contentos. Tenemos hoy aquí en la cabina, en el estudio, a las personas que están detrás de un evento que es clave para nuestra comunidad, el Festival Latinoamericano Hola Mi Gente, que se llevará a cabo este próximo 12 de septiembre, nada más y nada menos que aquí mismo en Kirchplatz, Düsseldorf.
1: Así es, bienvenidos a esta cabina, es un placer tenerlos por aquí y estar platicando el día de hoy con ustedes sobre esta maravillosa iniciativa como es el festival Hola Mi Gente. Además de compartir pues la música que nos transporta inmediatamente a nuestros lugares de origen, allá lejos en Latinoamérica.
0: Justo antes de comenzar,
2: vamos a escuchar el primer tema musical, que en realidad ya lo estuvimos escuchando durante la pequeña pausa de la falla. ¿No quieren decirnos hola, queridos organizadores? A ver, esa gente que está detrás de Hola Mi Gente. Saluden a nuestro público.
3: Hola, hola.
4: Hola.
2: Tenemos a América y a Marcel. También Nikki está por allá detrás. También vamos a escuchar su voz directamente en un ratito. Hay un poco de nerviosismo, a ver, No. Estamos en realidad emocionados. No son nervios, es emoción. Vamos directamente con una canción. Antes de la pequeña pausa de problemas técnicos, escuchamos Amor Prohibido de Selena, que si bien la playlist, la lista de reproducción de hoy, es un intento de nuestros invitados, ¿no? Ellos hicieron su mejor esfuerzo por enviarnos las canciones. Ahí hicimos un intento para tener una canción de todos lados. Indudablemente, Selena, si bien tuvo un gran movimiento en el país que está arriba de nuestro país, ¿no? Nuestro vecino incómodo, sí que tuvo mucha, es la diosa de la cumbia, ¿no? La reina.
5: Todo un fenómeno.
2: La Selena. Vamos a escuchar una cumbia más, pero esta vez una chilena. Es Villa Cariño, para dormir contigo otra vez.
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0: Estamos aquí en Raíces, Voces de Cultura en Movimiento. Acabamos de escuchar a Viña Cariño con esta canción Para Dormir Contigo Otra Vez. Hoy tenemos a los invitados, a los organizadores, el equipo organizador, bueno, una parte del equipo que está detrás de Hola Mi Gente.
1: Así es, y después de esta calurosa bienvenida con Cumbia de Selena y con Viña sobre el Río, ¿sí?
0: Villa Cariño.
1: Villa Cariño, perdón. Vamos a arrancar con nuestra primera sección, conocida sección Arrancando Raíces, para ir, antes de hablar de la fiesta, de la música, de los preparativos y todos los detalles del festival, porque aquí, pues ya saben, nos gusta mirar el punto de partida de quienes hacen posible este tipo de iniciativas.
0: Entonces, vamos a escuchar a nuestros invitados. Cuéntenos de dónde son, qué fue lo que les trajo a Alemania, cómo es que ha sido su recorrido de este lado del charco.
2: Vale, empiezo y le doy tiempo a Marcel para que...
0: para que formule su respuesta.
2: Exactamente. Hola, hola a todos. Mi nombre es América. Yo soy mexicana y formo parte de Futuro Sí. Hace 3 años que caí, ya 3, 4 años más o menos, que caí en la iniciativa. Es una organización aquí en Düsseldorf de hace más de 32 años que trabaja apoyando proyectos para niños, jóvenes y familias vulnerables en Latinoamérica. Así que pues nada, llegué a Düsseldorf por amor y me quedé por trabajo.
1: Por amor también, pero por amor al...
0: Pero al arte. Otro tipo de amor.
2: Exactamente. Pues nada, ¿qué hace Futuro Sí ahora? ¿O qué es qué tiene que ver Futuro Sí con el festival? Pues nada, para nosotros tiene mucho que ver. Mucho sentido participar, porque Futuro Sí, como les digo, lleva más de 30 años creando vínculos entre Latinoamérica y Düsseldorf, apoyando los proyectos allá, pero también tratamos de fortalecer los vínculos aquí. Traemos un poquito más de la cultura latina y pues nada, hola mi gente, nos permite conectar con muchas personas y organizaciones que comparten el mismo interés, el mismo amor y tal vez... también el extrañar, la nostalgia, ¿no? De vivir y de tener nuestra cultura aquí en Düsseldorf un poquito más cerquita.
0: Seguramente esa voz que acaban de escuchar ya es conocida, es América de Futuro Sí. Sí, la reconocieron, ya saben de qué capítulo hablamos. Si no, vaya a escuchar el capítulo de nuestra primera, segunda temporada, en donde tuvimos... Temporada. En donde tuvimos de invitados a Futuro Sí.
1: Así es, vayan a Mixcloud y busquen el capítulo de Futuro Sí. Ahí también van a encontrar la melodiosa voz de América en sus oídos. Marcel, ¿quieres contarnos tú cuál es tu historia? ¿Qué haces aquí en Alemania?
3: No, porque el problema es yo hablo mucho, un poco de español. Es muy complicado para mí.
1: Puedes hacerlo en alemán.
3: Trabaja para una organizado que se llama Cultura Collective. Organizamos el festival de Jazz City Bilk. Y ahora estamos muy contentos, feliz que podemos trabajar con vosotros.
0: Muy bien, salió súper bien. Marcel, puedes contestarnos en alemán si quieres, y si no, o sea, vamos a intentar traducirlo, ¿no? Okay. Wir versuchen.
3: Kultura Collective es una gemeinnützige GmbH. ¿Tú puedes traducir?
0: Obvio, obvio, pero esa información es relativamente neutral para nuestros radioescuchas en este momento.
1: Así bueno. Es, pues. Siempre es inspirador ver cómo trayectorias personales y aparte personas locales se interesan en realizar este tipo de iniciativas y pues las historias terminan cruzándose para construir siempre comunidad, en este caso pues latina, de la mano con alemana, y tender puentes en una ciudad como Düsseldorf, que nos ha acogido ya a todas y todos los que estamos aquí, la diáspora latinoamericana e hispanohablante, desde ya pues hace ratito. Siempre, siempre es bueno tener este tipo de iniciativas aquí.
0: Vamos a escuchar una canción para que nos relajemos un poquito todos. Cumbia sobre el mar, es una...
1: Ahora sí, sobre el mar.
0: Ahora sí.

0: Ahora sí, acabamos de escuchar Cumbia sobre el mar. Una canción recomendada por nuestros invitados del día de hoy, que son nada más y nada menos que una parte del equipo organizador de un festival latinoamericano que se va a llevar a cabo aquí en Düsseldorf. Seguimos platicando con ellos.
1: Así es, aquí está América y Marcel y Nikki con nosotros. Y bueno, ahora queremos preguntarles, ¿cómo fue que enfrentaron algunos retos de adaptación, en especial, bueno, América, que viene de un país distinto a Alemania, y barrera cultural, de manera que sentiste tú en algún momento que hacían falta algún tipo de espacio donde, no sé, la diversidad latinoamericana pudiera expresarse para ti como latina, como mexicana, en tu tiempo que llevas aquí?
2: Naya. Bueno, creo que al principio puse mucha atención en tratar de integrarme, ¿no? Aprender el alemán, aprender cómo vivir aquí y todo. Pero llega siempre un momento en el que tenemos esta sensación extraña de sentirte en casa, ¿no? Entonces, claro, lo único que puedes hacer es buscar gente mexicana, gente, bueno, al menos yo que soy mexicana, gente latina, para salir, para hablar un poquito de español y pues nada, ¿no? Tener como esas saliditas en donde todo el estrés se desvanece al escuchar alguna canción, al escuchar, no sé, que los del norte hablan así y los del sur así, ¿no? Es como, no sé, se siente muy bonito. Y a partir de ahí, nada, me empecé a relacionarme más con festivales latinos. Empecé a buscar en dónde podía comer tacos, en dónde podía comer empanadas. Y así fue como empecé a desenvolverme un poquito más a buscar y encontrar un poco más de estos festivales.
0: Justamente eso que dice América, ¿no? Es el intento de combatir la nostalgia. Me identifico mucho como con esto de cuando llegas y hay una integración, adaptación, y aún así te sigues quedando en medio. Y el único, la única forma para combatir esta, sí, le llamaría nostalgia, ¿no? Esta necesidad de seguir encontrándote con los tuyos, de seguir comunicándote en tu idioma, pues hace que juntemos fuerzas para integrarnos activamente en la vida cultural de la ciudad, en este caso, ¿no? Para juntarnos con iniciativas, proyectos que sean desde nuestro corazón, en nuestro idioma, y ahí entonces hacer como una mezcla, ¿no? Porque en proyectos como Hola Mi Gente, no solo vienen personas que han migrado hacia acá de Latinoamérica, sino vienen también locales, y eso está muy, muy bonito, este intercambio.
1: Así es. Siempre encontrar espacios donde poder relacionarnos con gente con nuestro idioma en común y comunicarnos en nuestra propia lengua y enseñársela a los locales y que los locales nos entiendan también causa mucha emoción siempre. Claro. Personalmente siento que cada vez se escucha más el español en esta ciudad, lo cual me alegra mucho porque cada vez lo escucho también más en la calle, ¿no? Entonces, y como decía, no solamente de la diáspora, de la gente que ha migrado, sino también de la gente local, y eso es muy, muy, ¿cómo se llama? Alentador.
0: Es alentador, es como una clase de, como el push que te dan, una sí, de refuerzos, de combatir la desolación, combatir la nostalgia.
2: Claro, como punto de encuentro, ¿no? Este, creo que así nace también Hola mi gente. La idea es muy sencilla, ¿no? Es traer, como habíamos dicho antes, el espíritu de la plaza. No sé ustedes, pero en Culiacán, bueno, me acuerdo, ¿no? Cuando vivía allá, los abuelitos y todo eso se reunían siempre como en el kiosco de la catedral a bailar. Tenía Doña Clemen, se llama la vecina. Ella todos los domingos se paraba y se iba a la plaza. Y ahí ponían canciones y la gente bailaba pues con la gente que iba llegando, ¿no? Y ahí se quedaba hasta la tarde, toda la tarde, ¿no?
1: Sí, sí.
2: Entonces, eso es, pienso yo, la idea de Hola mi gente, ¿no? Tener Erkirplatz, ¿ya lo puedo decir?
1: Sí.
2: Como punto de encuentro, en donde la gente se reúne, la familia se reúne, los niños juegan, hay música, se come, se conversa. Y sobre todo, uno se encuentra con otras personas que como dices tú, comparten la misma nostalgia, ¿no? De estar lejos de casa. Así que esa es la idea, yo creo, de Hola mi gente, recuperar justamente ese espíritu y hacerlo un punto de encuentro para todos los que estamos lejos.
1: Que seguramente será.
0: Me encanta cómo presentas esta idea. Ya queremos hablar también nosotras de Hola mi gente. Ya queremos que nos cuenten qué, dónde, a qué hora, cómo, qué va a pasar. Se acaba de poner los audífonos y está directamente frente al micrófono. Nikki, que nos va a decir su nombre, se va a presentar, nos va a contar qué está haciendo actualmente en Hola mi gente.
3: Hola, soy Nikki. Me gusta la música, me gusta viajar y me gustan las películas. Yo aprendo español solo de canciones de Manu Chao, Me gustas tú.
2: Buena.
0: Buena estrategia.
3: Yo ayudo con el video de Hola mi gente, entonces con América, Grecia y Marcel. Los invito al festival Hola mi gente, 12 de septiembre. ¿Verdad, América?
2: Bueno, ya se reveló, ¿no? El sábado 12 de septiembre en el Kirchplatz de Düsseldorf.
0: Muy bien.
2: Ahí vamos a convertir esa plaza latinoamericana en Latinoamérica, de 14 a 22 horas.
0: Sí, esa plaza se siente que va a retumbar.
2: Ojalá, porque
1: vamos a tirar la iglesia ahí.
2: Que tenemos. Espero que no, porque nos va a salir cara, pero ojalá que sí.
0: En sentido figurado.
1: Muy bien. Pues antes de continuar con esta plática y de ir ya más con más detalles sobre el festival, vamos a escuchar el tercer tema de la noche. Bueno, no sé si es el tercero, el cuarto, el quinto, el no sé, pero el siguiente, seleccionado como cada programa por nuestros invitados.

0: Ay, ya estamos llegando a la mitad de este programa. Acabamos de escuchar a Garibaldi con La Ventanita.
1: Totalmente noventero este programa se puso. Y pues, como siempre a la mitad del programa, vamos ahora, antes de comenzar con de lleno con los detalles y toda la información de Hola Mi Gente, con los saludos. Nuestros invitados América, Nikki, Marcel, ¿tienen algún saludo para alguien?
2: Yo sí, le tengo que mandar saludos a mis primos, a mi primo Mario y a mi prima Dani, que, no sé, que me están escuchando.
1: ¿Desde dónde nos escuchan?
2: Desde Culiacán, Sinaloa.
1: Saludos.
2: Allá, pero donde hace mucho calor. Nada, que siempre me escuchan y me apoyan y ya, pues tú sabes, ¿no? Tú siempre tienes un primo que es el que te sigue la loquera. Ah, pues son ellos.
0: Ay, los primos.
2: Se
0: sí,
2: extrañan,
0: sí, sí, sí.
2: Se extrañan.
0: Sí, sí, sí, sí, sí.
1: Definitivamente. Saludos a
0: un saludo los hasta Culiacán también para toda la gente de allá.
1: Nikki, Marcel, no tienen saludos para nadie esta noche.
0: Sí, parece que
1: para las hijas de Marcel, un saludo.
2: Que son medias colombianas.
1: Ah, sí, que son mitad colombianas, mitad alemanas.
3: Anika y
1: Anja.
3: Daniela.
1: Daniela. Daniela. Anika y Daniela. Otra Daniela.
0: Mi latino y a Carolina de Futuro Sí, que no están en este momento, pero forman parte también de este trabajo que ha estado haciendo.
2: Escuchando.
0: Sí, a todo el, ahorita vamos con la artisteada. Con la artisteada ahorita vamos con el programa.

0: Pues yo quiero mandar un saludo muy caluroso a toda nuestra audiencia, a todos nuestros radioescuchas que cada mes están del otro lado del micrófono escuchando, y a quienes nos sintonizan desde América Latina, por supuesto. Además, pues un abrazo muy especial a mi familia, la familia Díaz Soto y a la familia Soto Carrillo y a la familia Díaz Morales. A Lulú Escareño, que está por comenzar un nuevo trabajo en Irlanda y hoy justamente cumple 2 años en Irlanda. Ay. Así que también está extrañando México. Ella es del Saucito de San Luis Potosí. También, bueno, yo tengo mucha gente que saludar hoy.
1: Dale, dale.
0: A Emanuel Saucedo y a su familia, que ellos nos escuchan desde Canadá. Y desde la semana pasada son residentes permanentes de este país. Muchas felicidades. Y bueno, finalmente en México, quiero mandar un saludo muy especial y abrazos a Rosy y Valentina, que son mi suegra y mi cuñada, que estuvieron festejando las dos sus cumpleaños en días pasados. También Satya, que su cumpleaños fue ayer.
2: ¡Uy! Entonces, ¡felicidades, Satya!
0: Felicidades, un abrazo a Satya. Y también a mi prima, Ere, y a mi ahijada Eli, que también ahorita me están escuchando, bueno, nos están escuchando desde México. Muchas, muchas gracias por escuchar.
1: Le mandamos ahí un fuerte, fuerte abrazo a Satya. Le queremos muchísimo desde aquí. También yo también le mando un saludo a Rosy. ¡Feliz cumpleaños! Bueno, ahora yo con los saludos desde aquí le mando un gran, gran saludo. Va a ser casi una especie de publicidad a nuestros amigos de la Compañía del Sur, que en septiembre también tienen la sexta edición de El Bululú, esta muestra de teatro en español en Alemania que se lleva a cabo en Frankfurt. Vayan a sus redes sociales, chequen el programa, que van a estar participando grupos con propuestas muy interesantes, entre ellos también nuestros amigos de Tramedy. Entonces, aunque suene comercial, es más bien un saludo para reconocer este trabajo que llevan a cabo ya una sexta edición. Y de manera muy, muy especial, le voy a mandar un saludo a Café Faultía, que vamos a tener la suerte de tenerlos en Hola Mi Gente. Este proyecto es como, cuando vayan a sus redes sociales los van a encontrar de esa forma, pero cuando tú ves las imágenes parece que es un café familiar, o sea, como directamente ves la imagen y directamente piensas en la familia. Un proyecto que nació de dos enamorados y apasionados por el café, y aquí voy a resaltar algo muy importante, que es algo con lo que coincido y me encanta que lo definan así, y es y la paz que produce una buena taza de café.
0: Sin duda.
1: Me encanta. Lo confirmo, lo promuevo, lo me encanta. Vamos a estar teniendo a Café Faultía en Hola Mi Gente, y justamente ya que vamos a utilizar este momento para como un puente para pasar a la segunda parte de este programa, que es Arte Sin Fronteras, y ahora sí vamos a escuchar todos los detalles, dónde, cómo, a dónde, qué va a pasar en Hola Mi Gente.
2: Ok, pues ya dijimos que vamos a tumbar la iglesia, no te creas. Con la música en vivo que vamos a tener baile, folclore, gastronomía, actividades para niños y muchas otras cosas. No puedo revelar todo, ¿sí? Tienen que venir, ¿no? Hay que dejar así como que la curiosidad para que...
0: Pero una probadita, probadita.
2: Sí, ¿no?
1: Ni muy muy ni tan tan, ¿no? Okay. Ni muy muy ni sin sin.
2: Debería revelar los artistas que están...
1: Sí, sí.
0: Un par nada más.
2: Un par. ¿Qué les parece Desenfreno Tropical?
0: Vamos a bailar.
2: Electric cumbia. Los pinches perros.
0: Ay.
2: Con rock mexicano.
0: Producido aquí.
1: Yo voy a ir. Definitivamente yo voy a ir.
2: ¿Eh? Y Carlos Caribbean Time con música cubana y salsa. Ahí vamos en la línea de los cantantes, pero la gastronomía.
1: Antes de que vayas en esa parte, me va a permitir interrumpirte porque acabo de ver que postearon ya el flyer oficial o el póster oficial en sus redes sociales y ya, también me dijeron que ya están por ahí pegados en la ciudad, en Düsseldorf. Está también Mariana Pérez al principio del programa y le aplaudimos. Yo quiero llegar directamente a verla a ella porque, bueno, sí, Desenfreno Tropical, Pinches Perros, me parecen propuestas muy interesantes y se sabe que Pinches Perros es una de mis bandas favoritas. Y creo que con Carlos vamos a ir a mover el cuerpo. Pero Mariana Pérez, qué interesante que le estén apostando a una imagen que no yo no, nunca la he visto en escenarios de eventos latinos y también que trae la presencia que abren el escenario con una mujer, con una cantante. Eso me parece digno de aplaudir, de mencionar. Por eso es que hago esta pequeña pausa. Ahora sí.
2: No, pero
1: la comida.
2: Bueno. No, espérame, es que también quiero decir que con eso estamos demostrando también la diversidad, ¿no? Que tenemos en Latinoamérica y que existe ya aquí en Düsseldorf y en la región. Hay muchísimas personas, asociaciones, iniciativas, proyectos por la cultura, que trabajamos por la cultura, por la integración, la solidaridad, uh-huh. y por los vínculos, ¿no? De Alemania y Alemania y Latinoamérica. Entonces pienso que es muy importante que, pues nada, ¿no? Que tengamos a Mariana y que tengamos todos los países posibles en el programa, ¿no?
1: Porque, un poquito de todo.
2: Claro, así es como demostramos que estamos unidos.
0: Claro, porque pues hay mucha gente que no es de Latinoamérica, que está aquí y que muchas veces nada más con escucharnos hablar español sienten o piensan que somos del mismo lugar, que tenemos las mismas costumbres, y no es así, ¿no? Incluso nuestros acentos, o sea, los acentos, el español que hablamos, somos diferentes y diversos incluso dentro de la misma Latinoamérica. Así que pues sí. Me parece que este festival pues es una oportunidad impresionante y muy importante para la gente que está aquí en Düsseldorf para venir, convivir y mostrar y saber de esas diferencias que también al mismo tiempo nos unen, ¿no?
2: Claro, claro. Digo, es que es un espacio también, ¿no? Para que las personas que quizás no tengan relación directa con Latinoamérica puedan venir a conocer otras culturas, probar algo diferente, escuchar otro tipo de música y nada, simplemente ser latino por un día, ¿no? pasar un buen día con sol y...
0: Es muy divertido ser latino.
1: Todos les va a gustar. Todos quieren ser latinos.
2: Sí. Claro, pues nada.
1: Dicen.
2: Encuentros.
0: Oye, otra pregunta. ¿Es un evento abierto para toda la familia? Porque veo que en el flyer también tienen Kinder Program.
2: Claro que sí.
0: Entonces, ¿qué actividades podemos esperar para los niños? Tantito, un poquito de eso.
2: Una que justo hoy estaba comentando con Grecia que me gustó mucho, son las pintacaritas, ¿no? Bueno, al menos los niños, creo yo, tengo una sobrina, se emociona siempre que le pinten que una mariposa en la cara y cositas así. Así que, pues nada, yo creo que es parte del programa.
0: Por ahí escuché también que alguien va a hacer papalotes.
1: Un taller de papalotes.
2: No, imagínate, ojalá que haya viento ese día porque van a flipar los niños. Va a estar buenísimo.
0: Y aunque no haya la experiencia de construirlos, de hacerlos, claro, de estar ahí, va a ser bastante enriquecedora, yo creo, para ellos.
2: Y sí.
1: Va a haber también un show para niños y niñas, que es un show con malabares de nuestros amigos de arte urbano. Van a andar por ahí también. Así que toda la familia está bienvenida a llegar el 12 de septiembre ahí a Hola Mi Gente.
0: En Kirchplatz.
2: Claro que sí, y a participar en todo lo que se pueda, ¿no? Porque así es mucho más fácil crear nuevas conexiones y entendernos mejor y pasar un muy buen día juntos.
0: Así es.
1: Hubo un momento, América, en el que estabas diciendo que te imaginabas como estas reuniones en la plaza, estas reuniones en el zócalo de la ciudad, justamente en los centros donde ahí está la iglesia y ahí se junta la gente. Se va a tomar algo, se va a comer algo, se juntan a platicar, a jugar lotería, a escuchar, bueno, en este caso vamos a poder escuchar música, que también eso se hace en algunas partes. A mí me tocó ver conciertos ahí en los zócalos de las ciudades, y esta imagen, como no la pintaste, me parece como tan deliciosa, tan sabrosa, que yo voy a asistir el 12 de septiembre.
0: Ahí nos vemos.
2: Ahí nos vamos a ver todos. Espero que nuestros radioescuchas se motiven también y esa nostalgia, ¿no?, de estar en la plaza, los conmueva y vengan a visitarnos.
0: Seguramente sí, y bueno, sabiendo también que va a haber programa para todos, chicos y grandes, pues seguramente ya no hay pretexto, ya. Todos pueden venir. Así que anótelo en su calendario, 12 de septiembre, Kirchplatz en Düsseldorf, el festival Hola Mi Gente.
2: Tal vez los puedo convencer con la comida, ¿no?
1: Yo creo que si alguien tenía dudas todavía de asistir este día, es el momento de...
2: Sí, ¿no? Si se les antojan por ahí que unas empanaditas o comida colombiana... Pues nada, ¿no? Hay que venir. Lo demás lo van a descubrir. No les puedo decir todo el programa. Así que van a comer muy rico. Eso sí se los aseguro.
0: Así es, porque también la comida latina, pues es bastante rica. De todos lados. O sea, desde Chile hasta Venezuela, pasando por Colombia, Argentina, México. Toda Latinoamérica tiene comida. Una gastronomía. Perú. Una gastronomía increíble que a veces es difícil de conseguir aquí. Entonces, cuando lo tenemos todo junto, bueno, hay que aprovechar y llenar el tambache.
2: Exactamente. No, sí, y tal vez se pueden encontrar algunas otras cositas que se puedan comprar para llevarse a casa. Si extrañan unos buenos vinos latinos, ¿no? Argentinos, chilenos, mexicanos, también los van a encontrar. ¿Qué les digo?
1: ¿Y qué pasa si, vamos a poner un ejemplo aquí en la mesa, San? ¿Qué pasa si yo tengo calor? Que esperemos que el 12 de septiembre vamos a traer el sol con Hola Mi Gente. Y vamos a poder celebrar en esta plaza, en el Kirchplatz. Y se me antoja brindar.
2: Buena pregunta, ¿no?
1: ¿Con qué?
2: Para todos los gustos, yo creo, ¿no? Si quieres algo así como que refrescante,
0: ajá, tal vez.
2: Va a haber caipiriñas.
0: ¡Caipiriñas!
2: Ya. Claro, ¿no? Ya los que se van.
1: Me convencieron.
2: Por la cerveza también va a haber. Hoy probamos algo súper rico también en estos puestos que están por la Kirchplatz, bueno, en la plaza. Ay, se me olvidó el nombre.
1: No tenía un nombre específico.
2: Bueno, pues era bebida. Algo frozen. Era como una fruta congelada que la mezclaban con menta, con fresas y cosas ricas. Así que si no tomas alcohol, puede ser una muy buena opción también. Sí, las las tiendas, la oferta que hay en el Kirchberg también es un poco más grande, aparte de lo latino. Pienso que si no estás tan into en lo latino, también puedes encontrar tus pomes y, y todas estas cositas ricas.
0: Así que no hay pretexto, definitivamente.
1: También puedes ir a comprarte tus pomes, tus papas.
2: Papas fritas.
1: Papas fritas. Y trae contigo tu salsa Valentina.
0: Oh, por supuesto.
2: O el tajín.
0: O el tajín.
2: Esta fruta congelada que digo.
0: Sí, sí.
2: Fue lo primero que se me ocurrió. Pero si hay algo en la oferta que no mencionamos y eres un emprendedor, tienes una iniciativa, tienes algún proyecto, también puedes darlo a conocer, puedes unirte, puedes contactarnos. Todavía hay posibilidades de participar. Así que nada. Hay la manera todavía. Si escuchaste algo que todavía no está ahí y estás motivado en presentar tu proyecto, contáctanos.
0: Ahí está también el open call para todas aquellas iniciativas y proyectos que andan por ahí marchando, que apenas están generando, o las ideas que andan por ahí volando. Ya saben, pueden contactar a los organizadores de Hola Mi Gente y presentar su proyecto en este festival.
1: ¿Será que vamos, San?
0: Yo digo que es una buena oportunidad, la verdad. Hay que pensarlo.
1: ¿Cómo pueden contactar los emprendedores y en general todo el público que esté interesado en asistir?
2: Claro. Bueno, tenemos el Instagram, ¿no? Que es Hola Mi Gente. Por medio de Futuro Sí, también nos pueden contactar directamente. Marcel, te pueden contactar a ti también. Les vamos a dejar los datos por ahí.
1: Sí.
2: Así que seguro nos encuentran.
1: Claro. Sí, y ya como así emergencia, pues escríbanos a nosotras ahí en Radio Raíces y nosotros pasamos directamente la información.
0: Así es. También pueden contactarnos a Trazos de Tradición y a Raíces por medio de Instagram o el correo electrónico y también nosotros podemos darles información sobre ello.
1: Vamos llegando al final de este programa. Vamos a despedirnos con una canción muy interesante. En resumen, entonces, Hola Mi Gente es un festival latinoamericano que se va a llevar a cabo en Düsseldorf. ¿Cuándo se va a llevar a cabo? El 12 de septiembre de 14 a 22 horas en Kirchplatz, Düsseldorf. Lo mejor de todo es que la entrada es gratuita. No necesitan Meldun, registro, no necesita un ticket, va a poder llegar y pasar directamente a disfrutar. Hay un programa cultural que incluye danza folclórica, que incluye un escenario donde van a estar tocando Mariana Pérez, Desenfreno Tropical, Pinches Perros, un de Carlos y el Caribbean Time. Y traiga a toda la familia, que también hay actividades para niños y para niñas. Ahí está, ¿no? Y si todavía tiene interés, si usted quiere participar, pues escríbanos.
0: Yo tengo otra pregunta. Bueno, ya final para terminar. Si alguien quiere ser voluntario, participar como voluntario o voluntaria, ¿lo puede hacer?
1: ¡Qué buena pregunta, hermana!
2: Buenísima, claro que sí.
1: Sí, por favor.
2: Sí, sí,
1: por favor. Me atrevo a responder.
0: Pues bueno, si usted quiere participar en ser parte del equipo que organice y que en este 12 de septiembre haga posible el festival Hola Mi Gente, contáctenos también. Si usted quiere ser voluntario, voluntaria, voluntarie, puede contactar a América, puede contactarnos acá en Raíces, puede contactar a Marcel. Y seguirnos siempre en las redes sociales. Así que listo, está ahí, ya tiene toda la información. Ya saben, queridos radioescuchas, nos vemos ahí el próximo 12 de septiembre para disfrutar de buena música, iniciativas latinas, hispanas, comida y muchísimas cosas más en Hola Mi Gente.
1: Si nos faltó algo que decir, información, vaya también a redes sociales. Ahí va a haber información, entérese ahí de todo lo que va a pasar.
2: Ya, yeah. Está claro, ¿no? Entonces la invitación está abierta para todos, para la comunidad latinoamericana, para quien tiene amigos o familia, también cualquier persona en Düsseldorf que tenga la curiosidad y quiera conocer algo nuevo. Esperamos que Hola Mi Gente sea justamente eso, un lugar para donde podamos encontrarnos, compartir, descubrir, disfrutar juntos. Y nada, celebrar. Yo los espero ahí. Yo sé que ya los convencí. Así que, por favor.
0: Aparte, va a ser en vísperas del Día de la Independencia Mexicana. Así que.
1: Un motivo más.
0: Un pretexto estar ahí. Un
1: motivo
0: celebrando.
1: De suma importancia más.
2: Exactamente. Espérate, y es mi cumpleaños también. No. Así que, vengan a darme el abrazo, por favor.
1: Vamos a celebrarle a América en Hola, mi gente.
0: Ah, ya sé, no es un festival, es la fiesta de cumpleaños de América.
2: Les quería decir, pero por ahí va.
1: Unos tienen un pequeño pastel, una pequeña torta. ¿Qué hace América? Organiza un festival para su cumpleaños.
0: Excelente.
1: ¿Qué hace América? Hola, mi gente.
2: Nada, gracias a ustedes por el espacio, por poder comentarlo, por estar también pues en los planes y en todo. Marce, también, ¿quieres decir unas palabras? Gracias.
1: Te dice muchas gracias. Pero ¿y qué más? Que nos espera el 12 de septiembre a las 14 horas en Kirchplatz.
3: Yo no sé qué. Vienen todos, ¿eh?
2: Vengan todos, vengan exactamente. Todos, ¿eh? Así
1: bueno,
2: es.
1: Exacto.
3: La música buena, la comida, las bebidas, muchas cosas buenas.
2: Así es. En pocas palabras, eso va a ser. Así que nada, gracias por el espacio, gracias por compartirlo.
1: Gracias equipo, hola mi gente, por venir hoy, contarnos de qué va este festival y sobre todo por la búsqueda, organización y todo lo que conlleva
0: organizar un evento,
1: llevar a cabo un evento así, que es un trabajo increíble, es un trabajo arduo y nosotras como migrantes viviendo en Alemania desde México, que venimos de México, vienen en Alemania, no podemos más que agradecer este tipo de espacios que perduren hasta donde se pueda, hasta donde alcance.
0: Así es, pues amigos, no hay nada más que agregar. Es así como llegamos al final de este programa. Esperamos verlos a todos en Hola Mi Gente y que nos hagan llegar sus comentarios, sugerencias, chismes, quejas, preguntas, sobre todo, por Instagram en @radioraices y @trazosdetradición o escribiéndonos al correo trazosdetradición@gmail.com. Los dejamos con este último tema musical. Yo soy Sandra Díaz y nos escuchamos nuevamente el próximo 24 de septiembre, como cada cuarto jueves de mes, a las 20 horas, tiempo del centro de Europa.
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